0: Digo, pues yo la voy a tocar, compadre.
1: Probando, sí,
0: y
1: probando,
0: ahí está. Y ya hace 20 años. Probando, probando.